Alfonso ahora en el otro área. Es Putre, ha marcado ese extraordinario gol en carrera. Espléndido gol ahora en el contragolpe del Atlético de Madrid. Putre en el minuto 28 ha dado la réplica a esa oportunidad del Madrid al marcar el 2-0.